Y oficialmente ha llegado la noche a Colombia con esta excelente canción de Emmanuel de los años 80. Yo continúo con ustedes, mis bellos oyentes. Yo soy Dayana Gutiérrez, la dirección y programación de Sandro Alberto Muñoz. Nos encanta poder complacer ese gusto musical, poder escucharlos, poder leer sus mensajes, saber cómo se están preparando para celebrar ese Día de la Madre, de esas esposas, de las mamás, de las abuelas. Divinos ustedes, 7 de la noche, 4 minutos.

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0: En nuestro canal de YouTube ya está disponible el capítulo Bésame Colombia. Ya son las 7 de la noche, 13 minutos.
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Mis bellos oyentes, mañana que será el Día de la Madre, tendremos una programación hecha para todos ustedes con muchísimo cariño. Y obviamente, a partir de las 8 de la mañana, lindas palabras de parte de Sandro Alberto Muñoz, como siempre, como cada año. Ya son las 7:20 minutos.

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1: Cada día nos enamoramos con estas canciones, ya son las 7:29.

Antes de irme, mis bellos oyentes, ya son las 7 de la noche, 32 minutos. Bueno, todavía nos queda media horita juntos. Quiero saludar a don Augusto. Él es un fiel oyente de La Voz de Colombia, Bésame. Trabaja en la clínica Las Vegas. Muy buena atención, muy bello él. Es muy romántico. Yo dije, lo voy a saludar y aquí está el saludo. 7:32.

A las 12 de la madrugada volveremos a estar junticos compartiendo la planchota de Cabézame. Un beso gigante. Canten mucho, rían bastante, sean agradecidos y no se les olvide ser felices. 7:47.

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0: En minutos, la planchoteca Bésame del fin de semana. 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
3: Son las 8 en punto. 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
1: Claro, con las mamás, siempre en nuestro corazón. Sergio Pacelli abría esta hora de Planchoteca con No Te Quiero Perder y ahora lo tenemos con un tos con los mejores también, con Volvere. Esta es nuestra forma de comenzar, de iniciar la Planchoteca de la noche de este sábado. Soy Diana Yita, bienvenidos.

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1: Disfruta el fin de semana porque viene con Planchoteca y tiene moñito rojito especial. Sí, este moñito es dos con los mejores. Raúl Santi, un amor en cada esquina y ahora aquí está Piensa.

8 de la noche, 21 minutos. Esta planchoteca viene con dos con los mejores. Esta planchoteca es especial. ¿Por qué? Porque es para ti, mamá. ¡Mua! Besos y abrazos. Joan Sebastián ahora llega con Si hubiera sabido ayer, y también lo escucharemos con Hasta que amanezca. Así suena la planchoteca de La Voz de Colombia. Bésame.

Y llegó la que los pone a cantar a todas. Tormenta, por favor, me siento sola. Y brindo por ti y por mí. Ya son las 8:28. 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
1: Seguimos cantando ahora con Maritrini. Dos canciones: Te amaré, te amo y te querré. Y ahora llega Yo no soy esa. Yo no soy.

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1: Son las 8 de la noche, 41 minutos. Les encanta este especial de Dos con los Mejores. Gracias a ustedes por sus mensajes y por escribirlo ahí en el WhatsApp, Bésame. Ahora llega con el dúo Pecos, Esperanzas y también Háblame de Ti en La Planchoteca.
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1: ¿Qué te trae a Rudy Márquez en este 2 con los mejores para cerrar esta primera hora del gran especial de la Planchoteca? Noche de sábado, fin de semana de madres para disfrutar con ellas y por supuesto para sonarles todas sus canciones aquí en La Voz de Colombia, Bésame. No.

0: Hola tú, Ana María, en cada mesa, en cada barrio y en cada reunión, el sabor que nos une es el del pollo colombiano, que te da la hora, ya son las 8:56.
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0: Y a los que nos estaban pidiendo a Leo Dan, claro, aquí lo tenemos con A la sombra de mi mamá. Hermosa canción apenas para ellas. Así que cántasela. Ahí en su radiecito se la puedes poner, se la envías al celular. Una hermosa canción para que ellas sientan ese amor tan profundo que tenemos por ellas.

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1: Son las 9 en punto. 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
2: Y canta con nosotros cada una de estas canciones. Con Bordón 4 vendremos más adelante. Con Mocedades también. Les traigo los moros. Antes aquí está Trigo Limpio. Te quiero para mí. Ya son las 9:03. Esta es la Planchoteca.

0: Son las 9:11 minutos. Muchos mensajes a mamá en esta planchoteca que la escuchas aquí en
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1: Bésame. Ya son las 9:16 minutos, estaba Fórmula Quinta, Los Moros, y ahora llega La Pandilla. ¿Cómo? ¿Cómo imaginarlo? Viene algo de Bordón 4, se los había dicho, con Buscando Tus Besos, y una sorpresa con un 2 con los mejores. Ya les voy a contar de quién se trata. Me están pidiendo muchas canciones de ellos, y claro, lo sonamos, por supuesto.
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0: La noche de Planchoteca sigue avanzando. Son las 9:33 minutos y la escuchas aquí en
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1: Con las canciones que le gustan a mamá, Los Ángeles Negros, Los Temerarios, Los Caminantes, estamos prácticamente con unas inolvidables del corazón, traídas con mucho cariño para todos ustedes. Ahorita vienen Los Fugitivos para seguir disfrutando de esta programación de La Planchoteca, noche de sábado. ¡Feliz día, mamá! ¡Feliz fin de semana!

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3: 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Son las 10 en punto. 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

Dueña de mi corazón, Daniela Romo, a las 10:03 minutos. Y esta hora es especial. También si viene con dos, con los mejores. Ah, ¿qué tal eso? Pues bueno, ahí teníamos Dueña de mi corazón. Y ahora llega Para que te quedes conmigo. Dos canciones, Daniela Romo. La Planchoteca, noche de sábado. Ya son las 10:03 minutos. Soy Dianeguita, los acompaño. Bienvenidos a otra hora.

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1: Estas mamás nos tienen aquí programando dos canciones del mismo artista. No te pareces a nadie, la está pidiendo por acá una mamá en el WhatsApp Bésame. Ya son las 10:10 minutos.

0: Joan Sebastián nos hacía falta, tiene toda la razón, Estela, que nos escribe en el WhatsApp, bésame. Bueno, aquí lo tenemos con Amarte y también vendrá Alma de Niña a las 10:22 minutos.
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1: Un fin de semana que viene con Planchoteca, que viene con celebración y que además trae tus canciones favoritas. Aquí está Jordano, Manantial de Corazón, y también vendrá No Voy a Mover un Dedo. Ya son las 10:28 minutos.

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1: No hay excusas para no escucharnos. La voz de Colombia, Bésame, y en fin de semana de Planchoteca. Ahora el turno es para María Conchita Alonso. Dos de sus canciones.

0: Buenas noches, ya son las 10:50 minutos. Leonardo Fabio también hace parte de esta programación.
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1: Y estaba la cita, pero también la muy mimosa, para cumplir este 2 con los mejores. La hora la vamos a cerrar con Beto Fernández. Ya les cuento con qué. Ya son las 10:55.

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Son las 11 en punto. 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

0: Sus deseos son órdenes y seguimos con más de Dos con los Mejores. Aquí está Lucía Méndez.
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1: En esta planchoteca no puede faltar Yuri, claro que no. Dame un beso y también vendrá y descubrir que te quiero. Son las 11:06.
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1: De las más solicitadas, la verdad, en esta noche ha sido Miriam Hernández, dos de sus canciones, Herida y El Hombre que Yo Amo. Vamos a cantar a grito herido con ella, claro, a las 11:12 en La Planchoteca.

0: 11:19 minutos. Quien llega a este 2 con los mejores es Tormenta.
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1: 11:25 minutos en la noche. Ahora el turno es para Rocío Dúrcal. Ya te olvidé, pero también vendrá Fue tampoco tu cariño. Esta es la planchoteca de la noche del sábado con la voz de Colombia, Bésame.

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1: Fin de semana que te trae la planchoteca en modo 2 con los mejores. Ahí estaba Rocío Dúrcal, pero ¿qué tal? Ahora llega Rocío, pero jurado. Ese hombre, y también escucharemos, se nos rompió el amor a las 11:32 minutos. En La Voz de Colombia, Bésame. Ese hombre.

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1: Más mujeres hermosas, mamás también de la música. Claudia de Colombia, nuestra historia de amor y vendrá ternura a las 11:41.

0: Ya son las 11:44 minutos. Este es el especial de Dos con los Mejores aquí en
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0: Mientras termina Ternura de Claudia de Colombia, les voy a dejar una invitación bonita para que compartan. Viene Conversemos con Sandro y este es un capítulo especial.
1: Nada más y nada menos que don Oscar Monsalve, conocido como Risa Loca.
2: Y al aire yo era el man más alegre del mundo. 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
0: Ahí tienen pues en YouTube para que lo busquen, Bésame Colombia, Conversemos con Sandro. Me encanta cómo vamos a finalizar esta hora. Janet, ¿por qué te vas? Pero también viene Corazón de Poeta.

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1: Mamás, feliz día, feliz fin de semana. Las abrazamos con todo el corazón. Palito Ortega con Sepárese a mi mamá. Bueno, chao, me despido. Ya llega más Planchoteca, pero esta vez será con Dayana entonces para acompañarlos en el resto de la madrugada ya del domingo. Soy Diana Higuita.

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3: Son las 12 en punto. 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

0: Momento de recibir el domingo más especial del año 2026, el Día de la Madre, con estas lindas canciones y además con Planchoteca. Bésame, yo soy Dayana Gutiérrez.
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0: Dirección y programación de Sandro Alberto Muñoz. Mamitas hermosas, preciosas, divinas, que son ese regalo del cielo que siempre están con nosotros. Feliz Día de la Madre, son nuestro gran amor y nuestro gran agradecimiento, pues porque de verdad que ustedes nos enseñan todo cada día. Esa paciencia, ese amor, esas ganas de salir adelante. Las amamos. Son las dos.

Hoy queremos que dediques canciones, los mejores mensajes a esa linda mamá, a esa linda esposa, a esa linda hermana, a las cuñadas también que cumplen esa gran labor de ser mamá. ¡Qué retos tan impresionantes los que cumplimos todos los días! Ya son las 12:18.

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Diana, muy buenos días. Mi nombre es Freddy y como siempre los escucho en Villahermosa, acá en la ciudad de Medellín. Quisiera, por favor, dedicarle la canción de Lolita que se llama Abrázame a Nelcy, que la amo con todo mi corazón y que le agradezco por esos tres hijos que tenemos. Ya son las 12:25.

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1: Nos enamoramos con esta canción de Carlos Mata. Se llama Amor a Solas y son las 12:36 minutos. Ya vienen camino los terrícolas con una carta en la mano. ¿Qué dirá esa carta? Ustedes ya saben qué dicen, ¿cierto? Yo también, y la vamos a cantar.

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1: También se desempeñó como una excelente mamá. Además, gran artista musical. Rocío Dúrcal, un abrazo hasta el cielo. Ya son las 12:42.

Por acá me está diciendo Carlos que quiere escuchar la canción Eres Divina de Lorenzo Antonio, que se la quiere dedicar a su linda mamá, que es su tesoro más preciado y que le agradece con todo el amor y todo el corazón todo lo que ha hecho por él durante toda su vida y que aún así siendo adulto sigue estando presente. Le dedicaré Eres Divina, ya son las 12:48 minutos.

Muy bien, Carlos, habíamos quedado pendiente del nombre de la mamá para Rosalba. Un abrazo muy grande, y estaba la canción Eres Divina. Ahora llega Leonardo, Fabio y Alberto, así. Son las 12:51, ya viene en camino Napoleón.

0: Se finaliza esta primera hora del 10 de mayo con Quiero ser de ti de los Moros. En la planchoteca, Bésame, seguimos cantando, ya son las 12:56.
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En Colombia es la 1:03 e iniciamos esta nueva hora musical en La Planchota de Cabeza, cantando con Juan Gabriel y también pues anhelando ese rayito de sol en este día tan bello que estamos recibiendo. Hoy yo quiero tener mensajes muy especiales para las mamás, para que ustedes dediquen, para que ustedes se inspiren, para que ustedes agradezcan. Las mamás son nuestro rayito de sol y ese abracito que papá Dios nos da todos los días. Hay que ser buenos hijos. Yo soy Dayana Gutiérrez, dirección y programación de Sandro Alberto.

Manejen con mucha precaución si llevan camino para la casa después de compartir con varias personas. Mientras van manejando, cantamos caliente, caliente. La plancha de cabeza, mi fin de semana, una 17. Caliente, caliente.

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Les deseamos de corazón un excelente viaje a quienes nos escuchen en las diferentes terminales de transporte, los que ya están ahí en el bus esperando que emprendan ese camino y los que están en las salas de espera de aquellos aeropuertos a disfrutar esos paisajes y a cambiar, por supuesto, bueno, la cotidianidad. Es la 1:30 minutos.

Nuestro corazón late cada vez más fuerte al iniciar cada canción. Eso pasa en La Voz de Colombia, Bésame. Nos conectamos con cada sentido. Faltan 15 minutos para que sean las 2.

La Voz de Colombia Bésame ha hecho parte de nuestra vida durante 46 años y que sean muchísimos años más. Unas 52 minutos, llegan las dos últimas canciones de esta hora musical.

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3: Son las 12 en punto. 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

0: Escuchas la voz de Colombia, Bésame Medellín, la emisora de mamá. Hoy estamos recordando esas lindas mamás que son nuestro tesoro y que hoy agradecemos con tanto cariño tantas enseñanzas. Si la tienen en el cielo, un beso gigante hasta el cielo. Y nuestro total agradecimiento a sus tesoros lindos. Soy Dayana Gutiérrez, una de las voces femeninas. Dirección y programación de Sandro Alberto Muñoz. Son las 2:06.
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tendremos una programación muy especial para nuestras lindas mamás con dedicatorias, lindos mensajes, donde ustedes van a estar sorprendidos cómo ese amor tan grande crece cada día. En La Voz de Colombia, Bésame, siempre las acompañamos, la emisora de la familia. Los abrazamos, ya son las 2:13.

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Acabamos de cantar, mis bellos oyentes, Mi Gran Noche de Rafael y Lo Dudo de José José, grandes voces románticas. Ahora llega nuestro grande Diango, la voz del amor, con Yo Mañana, y se aproxima Rocío Dúrcal. Ya son las 2:26.

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1: 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Son las 2:34 minutos.

Tengo pendiente esta canción de Leo Dan que hace parte de la planchoteca Bésame, se llama Por un Caminito. Faltan 10 minutos para que sean las 3 de la madrugada. Por acá estoy leyendo mensajes y me está diciendo Johan que quiere escuchar la canción de Iván que se llama Te Quiero Tanto. Ya la voy a anotar entonces para que la escuchemos después de esta canción. ¿Listo?

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Gran domingo, Día de la Madre, se comparte también con La Voz de Colombia. Bésame, gracias por abrirnos las puertas de su corazón y por dejarnos ingresar a esa gran intimidad, a esa gran casa, a ese lindo hogar. Son las 3:05 minutos, yo soy Dayana Gutiérrez, dirección y programación de Sandra Alberto Muñoz.

Son las 3:13 minutos y una pronta recuperación para nuestra linda oyente Miriam Villada, que nos escucha siempre desde El Poblado. Abrazos gigantes para ti y ese corazón tan hermoso que tienes.

Buenos días, Diana. Mi nombre es Alexander y trabajo como vigilante. ¿Me podrías, por favor, complacer con la canción de Junior, que se llama Fue su voz? Mi mamá siempre la cantaba con mucho sentimiento y hoy la recuerdo y le mando un beso al cielo. Entonces, la recordamos junticos contigo y acompañemos tu corazoncito. Ya son las 3:20.

0: siempre desde esa media radio nacional, pensando en los resultados, les mando un gran abrazo con mucho cariño para todos. Un gran abrazo a todos.
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los que trabajan también como vigilantes en los diferentes parqueaderos públicos. Hay muchas calles, muchos barrios que manejan estos parqueaderos que son abiertos, pero tienen una persona encargada. A ustedes un abrazo muy grande. Tintico, hasta ahora, por favor, porque hace frío. Ya son las 3:26.

Escuchas la voz de Colombia, Bésame Medellín, ya son las 3:38 minutos y muy cerquita de acá de nuestro edificio Caracol Radio nos están escuchando por la Loma del Indio, me dicen por acá que nos está escuchando Daisy. Un abrazo para Daisy entonces, ella quiere esta canción que se llama Ya te olvidé de Rocío Dúrcal. 3:38.

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0: Lo vemos juntos en nuestro canal de YouTube Bésame Colombia. Vamos a buscar Conversemos con Sandro y ahí están los diferentes capítulos. Todos son maravillosos. Ya son las 3:46.

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¡Qué delicia, qué maravilla saludar a los nuevos oyentes, a quienes se acaban de despertar y se conectan con la voz de Colombia! Bésame Medellín para cantar esas lindas canciones. Quienes continúan conmigo en este bello amanecer, un abrazo también, mis bellos oyentes, que no me dejan sola. Yo soy Dayana Gutiérrez, dirección y programación de nuestro querido Sandro Alberto Muñoz. Hoy es domingo, Día de las Madres, mis hermosas y lindas, mis reinas de la casa. Gracias por tanto, por esos deliciosos alimentos, por esos abrazos y esos consejos y estas lindas canciones. Ya son las 4:04.

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Diana, buenos días. Mi nombre es Arturo y en este momento estoy manejando por la avenida 33. ¿Me podrías complacer con la canción El Último Romántico? Siempre los escucho. Muchas gracias. Son las 4:19.

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¿Cuántas familias se van a reunir hoy para conmemorar esa gran existencia de esa linda mamá? Pero que no sea solamente hoy, que todos los días la hagan sentir como esa reina especial. Ya son las 4:32.

Hasta Australia va a viajar esta canción de José José que se llama Gavilán o Paloma. Bueno, vamos a recordar esta linda voz desde el cielo, gracias a la voz de Colombia Bésame y por supuesto nuestro gran archivo musical 446.

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Solo nos separan 6 minutos de las 5 de la madrugada. Tu cuerpo, mi refugio y mi rincón es una canción que interpreta nuestro grande Rafael. Canción que nos recuerda aquella época de los 80. 454.

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Son las 5 en punto. 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

Poco a poco se va despidiendo la madrugada romántica con La Voz de Colombia. Bésame para prepararnos y recibir una mañana radiante, bellísima, un regalo del cielo en este Día de la Madre. Ya son las 5:04 minutos, yo soy Dayana Gutiérrez, una de las voces femeninas que está acompañándolos en este bello amanecer, con la dirección y programación de Sandro Alberto Muñoz. Mamás hermosas, besos gigantes para todos ustedes. ¡Mua! Y sobre todo el agradecimiento por enseñarnos tan lindas canciones que hoy escuchamos y recordamos a través de La Voz de Colombia, Bésame. 5:04 minutos desde Colombia, Un Muchacho Como Yo de Palito Ortega y Las Pequeñas Cosas de Amanda Miguel.

Escuchas la voz de Colombia, Bésame Medellín. Ya son las 5:10 minutos de hoy, 10 de mayo. Ay, mira qué curioso. Justamente se juntaron los numeritos, coincidimos con los números. Con la canción Nada va a cambiar mi amor por ti.

A partir de las 8 de la mañana tendremos ese gran especial del domingo con palabras muy sentidas de parte de Sandro Alberto Muñoz para todas las lindas mamás. No se lo pueden perder, él como siempre enamorando nuestros corazones con esas lindas canciones y lindos mensajes. 5

Se me antojó como el chocolate espumosito que ustedes están haciendo en esa finca, en ese campo, en ese lugar tan precioso. Ah, claro, es que ya son las 5:24 minutos, apenas es para ese chocolatico rico, rico. ¿Me envían fotos?

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3: Ya casi, ya pronto vamos a recibir a David Montoya con las inolvidables del corazón, hoy domingo 10 de mayo. Ya son las 5:31.

¿Cómo les pareció recordar esta canción de Flans en esta hora? A mí me encanta, nos llena de mucha energía. En otros lugares del mundo ya es una hora más avanzada. Espero que ustedes ya tengan planeado todo lo que va a ser el almuerzo del Día de la Madre. Muchos abrazos, ya son las 5:37 en Colombia.

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Los domingos desde las 6 de la mañana hasta las 8 tendremos Las Inolvidables del Corazón con David Montoya. Y a partir de las 8 de la mañana será el especial del domingo con Sandro Alberto Muñoz. Ya son las 5:44.

Llega la luna de América a cantarnos Mi Talismán a las 5:50 minutos. Pues con esas dos últimas canciones, mis consentidos oyentes, me despido agradeciéndoles por esa linda compañía, esos lindos mensajes, por tan lindas canciones. Y a mis lindas mamás románticas, las amo con todo el corazón. Un abrazo muy grande para ese corazoncito lindo que ustedes tienen, que es tan valioso. 5:50.

mamás que están en las clínicas cuidando a sus hijos, gracias por ese compromiso, gracias por ese amor y gracias por ser tan incondicional. A los papás también, ustedes son grandes, solamente que hoy es el Día de la Madre, entonces por eso hay tantos mensajes para ellas, porque se lo merecen. Faltan 5 para las 6, un abrazo y feliz domingo, los quiero.

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3: Son las 6 en punto. 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
0: Hoy después de las 8 de la mañana tendremos la tradicional serenata de madres y además combinada con los artistas del especial del domingo. A las 3 estaremos en Florida Parque Comercial. Este día iniciado, hoy es 10 de mayo del 2026. Dirección y programación, Sandro Alberto Muñoz. 6 de la mañana, 5 minutos, estas son las inolvidables.
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El abrazo de una mamá tiene el poder de arreglarlo todo. Recuerda, recuerda esa sensación, recuerda ese abrazo de mamá. Y si tienes a mamá aquí en la tierra, sin dudas, hoy hay que abrazarla más que nunca. Recordar su abrazo es darnos vida. 6:12 minutos en La Voz de Colombia. Bésame.

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1: Ahora son las 6:15.

0: soy yo.
1: Equivocarse es de humanos. Reconocer los errores, corregirlos, es de valientes. Culpable soy yo. José Luis Rodríguez.
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1: En esa época iba en bicicleta, ahora ya irá en un carrazo, me imagino. Adiós, chico de mi barrio, canta Tormenta, 6:22 a.m.

tantas realidades en el mundo es tratar de ser más empáticos, de poder ayudar, porque hay más alegría en dar que en recibir, dicen por ahí. 6:26.

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1: Una mamá siempre está ahí, en las buenas y en las malas. Ella te da el valor que necesitas cuando te hace falta. Y también la certeza de que todo es posible. ¿Tú cómo le retribuyes a ella? Ella también siente. Mamá, un abrazo especial. La voz de Colombia, Bésame, 629.

0: Las 6:36 minutos.
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0: Muchas personas cargan con el remordimiento de frases que nunca dijeron a sus madres, palabras de agradecimiento que quedaron pendientes, conversaciones que se aplazaron demasiado. Por eso en el Día de la Madre, tal vez este debe de ser un recordatorio para no perder la oportunidad de abrazar a mamá, de llamarla, de decirle cuánto significa para ti, hacerlo hoy precisamente, también con una oración si ya se encuentra en la eternidad. Claro que escucha.

Esta semana estuvo de cumpleaños el maestro Jerónimo y estará con nosotros ahorita en el especial del domingo. Vamos a tener una dinámica bien especial en el programa para que no te lo vayas a perder. Después de las 8, de 8 a 11, el especial del domingo. 6:40.

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1: Ya faltan 15 minutos para que sean las 7 de la mañana.

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1: Qué palabras tan ciertas. Las madres son como pegamento. Incluso cuando no las ves, siguen sosteniendo a la familia. Incluso, infortunadamente, hay muchas personas que fallece la mamá y ya dejan de ir a reunirse los hermanos, ¿no? Que no se pierda esa tradición, que sea una forma de recordar también a mamá, reuniéndonos en familia. 6:49 minutos. Toma tú la iniciativa.

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8: Son las 7 en punto. 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

De todos los regalos que la vida tiene que dar, una buena madre es el más grande de todos. El regalo más grande de tu vida, sin duda, tu mamá. La Voz de Colombia, Bésame, 7 de la mañana, 4 minutos, y con Madre de Camilo VI. Así continúan las inolvidables del corazón en este domingo, Día de la Madre en Colombia.

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1: Son las 7:08 minutos.

0: hoy a las 3 de la tarde estaremos en Florida Parque Comercial para que llegues con tu mamá a celebrar con nosotros este día especial. A las 3 de la tarde en el tercer piso en la Plaza Alegría de Florida. Sandro Alberto Muñoz y Mari Willis estarán en la planchoteca. 7:11.
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Saludos especiales para todas las personas que van viniendo a Medellín, de los municipios de Antioquia, que vienen a celebrar con mamá, darle un regalo tal vez en el centro comercial, a llevarla a pasear. Mamá merece lo mejor. En los municipios se celebra más adelante también en el calendario. Hoy es 10 de mayo, ya son las 7 de la mañana, 17.

Ningún regalo a una madre se puede igualar a su regalo hacia ti. Nos ha regalado el milagro de la vida. La Voz de Colombia, bésame. Gracias Dios por las madres. La 7 de la mañana, 21.

0: nada ni nadie te tratará más bien como tu madre. Por tanto, disfrútala y trátala mejor que a nadie más en tu vida. Claro que a veces hay momentos de diferencias, pero ella siempre estará pensando en lo mejor para ti.
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0: 7 de la mañana, 25.

0: A las 8 estaremos en el especial del domingo con la tradicional serenata para las madres y los artistas destacados de la semana.
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0: Son las 7:33 minutos después de Isadora con Tenlo Presente, que está Rudy Márquez.

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2: Y al aire yo era el man más alegre del mundo. 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
0: 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Las 7:37.

0: que adiós se va. Ya ven, en instantes, música de Rafael, de Lolita, Emanuel, Claudia de Colombia, Antonio de Jesús, ya llega.
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0: 7:41.

0: Madre, la palabra más bella pronunciada por el ser humano. Es una palabra con fuerza, cargada de connotaciones positivas. Madre, mamá.
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0: 7:44 minutos. ¿Recuerdas esta canción de Claudia de Colombia?

0: Claro que la recuerdas. Es un laberinto mi vida sin ti. Así canta para nosotros Claudio de Colombia.
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0: Son las 7 de la mañana, 47. En instantes, el especial del domingo.

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1: El mayor éxito de una madre es ver felices a sus hijos. La felicidad de sus hijos es su orgullo más grande y su logro. 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

Dirección y programación, Sandro Alberto Muñoz, quien ya llegó para conducir el especial del domingo. Yo soy David Montoya, una de las voces románticas de La Voz de Colombia, Bésame. Son las 7 de la mañana, 55, y finalizamos las inolvidables del corazón de este 10 de mayo con Rafael, 7:55.

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4: Nada más y nada menos que don Oscar Monsalve, conocido como Risa Loca.
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7: Son las 8 en punto. 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
4: Bueno, gente linda, buenas, ¿cómo están? Mamás, hola mamás, claro, de muy temprano son las consentidas. Mamá, gracias por ser nuestro refugio, mamá. Gracias por darnos fuerza, mamá. Gracias por ser nuestra alegría, mamá. Somos la emisora oficial de mamá, la voz de Colombia, Bésame, la emisora que enamora a mamá. Gracias, mamá, por cuidarnos siempre. Gracias, mamá, por inspirarnos. Aquí estamos en el especial del domingo, hoy dedicado ¿a quién? David, ¿a quién?
8: A las mamás, Andrina, amigos oyentes.
4: Acaban de escuchar a David. Somos David Montoya, Sandro Alberto Muñoz, hoy celebrando el Día de Mamá con una serenata musical a través de la voz de Colombia, Bésame. Y estaremos hoy en vivo, en vivo, vamos a estar en directo a las 2, a las 3 de la tarde, a las 3. En el Centro Comercial Florida, Parque Comercial.
8: Florida. Es en el tercer piso, Sandrín, en la Plaza Alegría de Florida.
4: En Florida. Vayan, lleguen la mamá, porque la voz de Colombia, Bésame, les va a celebrar el Día de Mamá en vivo. Por primera vez, David.
8: Sí, sí.
4: Yo siempre, pero lo he hecho aquí en la emisora. Ajá. Pues este año tomamos una decisión distinta. Que la gente esté conmigo ahí frente a frente.
8: Ajá.
4: Frente a frente, para hacer una planchoteca en nombre de la voz de Colombia, Bésame, y Florida, por supuesto, para las mamás. No vayan a fallar, pues. Lleven claro, que tenemos que almuerzo, lleven las almorzaditas para que tengan mucho ánimo de cantar y de conocernos allí, frente a frente. No va a ser solamente a través del micrófono o a través de las cámaras de nuestras transmisiones digitales, sino ahí, allí.
8: Una maravilla.
4: Mire, yo también tengo personas para celebrar el Día de la Madre, pues yo lo voy a estar con mi otra familia, que son los oyentes. También hay que desear un feliz día, mamá, a nuestras tres mamás de la voz de Colombia, Besa.
8: A Mari Willis.
4: Mari Willis, que por estos días también le ha tocado junto a Dayana Gutiérrez, sí, hacer un rol de mamá muy importante, que es cuidar a sus hijos cuando se enferman.
8: Sí.
4: Entonces, para Mari Willis, felicitaciones por ser una mamá espectacular. Dayana Gutiérrez, una mamá maravillosa también, que cuida de su familia, como le tocó también estos días con su hija. Ustedes notaron que tanto Mari Willis como, sí, Dayana Gutiérrez estuvieron un poquitico alejados estos días porque estaban cuidando a la otra familia, la de ellos. Y por supuesto, feliz Día de la Madre para Dianeguita, una, sí, tremenda, ¿verdad?, mamá berraquita que ha sacado a Tatán adelante.
8: Muy bien.
4: A veces así, corre por aquí, corre por allá, pero ella es una mamá también de esas mamás de la voz de Colombia, Bésame. Tanto Mari como Dayana y como Diana son mamá ejemplo para los oyentes de la voz de Colombia, Bésame. Para las mamás de ellas también. David, para tu mamá.
8: Para Viviana Echeverry, que está escuchando fielmente la voz de Colombia.
4: Para ellos todos un feliz día de mamá. Y vamos, como ya te lo decía, a comenzar este especial. Va a ser muy romántico y de mucha serenata para mamá. Y a las 3 nos encontramos en Florida. Vamos a iniciar, por supuesto, cantando a la mamá.
8: unas canciones que sí que llegan al alma, Sandrini, que son banda sonora perfecta para A la sombra de mi mamá.
4: Ah, perfecto. Yo les pido a Dios rezando que mi mamá no se muera, que viva dentro de mi casa como una estampita siquiera.
8: Y también estaremos con Lolita.
4: Ah, madre.
8: Madre.
4: Madre Lolita. Mire, a propósito de Lolita, estuve de cumpleaños.
8: Ah, ya estuvo de cumpleaños.
4: Lolita estuvo de cumpleaños. David, ella cumplió años el pasado 6.
8: 6 de mayo.
4: 6 de mayo cumplió 69 años. Ah, 68. Qué pena con Lolita, se me vaya a enojar. Cumplió 68.
8: Ella nació
4: el 6 de mayo de 1958. Entonces también aprovechamos que venga ella a cantarle a su madre y le decíamos feliz día de mamá. A propósito, ay, feliz cumpleaños.
8: Sí, Andrín.
4: ¿Usted dijo madre?
8: Madre.
4: Mire, Lolita, a propósito de su madre, se unió a su mamá, a la faraona, a doña Lola Flores, David, oyente de la voz de Colombia, BSM. Hicieron una canción muy especial, es como cuando una hija se acerca y le dice a su mamá que está triste, que todo le va mal en el amor, que hace. Y la mamá le responde, mijita, hay que seguir apostando. Apuesta por el amor. Entonces vamos a aprovechar el cumpleaños de Lolita para invitarla a este pasar el domingo a cantar a la canción madre y para que invitemos desde el cielo a la faraona y a las flores a interpretar Apuesta por el amor. Así iniciamos el especial de mamá en La Voz de Colombia. Bésame.

0: 8:15, David Montoya, Sandra Alberto Muñoz, especial del domingo, serenata a mamá. Vaya, ¿tienes a mamá ahí al lado? ¿Está en la cocina? ¿Dónde está la mamá? Vaya, dígale al oído. Ay, mamá, eres mi mamá favorita. Hermio, hágala sentir importante. Dígale que la quiere demasiado, que es lo más importante. Muchas veces las mamás pensamos que están esperando un regalo costoso, un regalo material fuerte. Algo esperan, ellas son muy lindas, sí, y
1: así dicen, digan que no.
0: Si es que no, mi amor, con que usted esté contento,
1: sí.
0: Con que me hagan pasar un día bonito, con que no peleen. Eso pasa mucho con las mamás. Pero en verdad, aprovechemos cualquier detallito pequeñito, se le puede dar si lo tiene. Pero realmente las mamás son desprendidas. Lo que requieren es ese abrazo sincero de sus hijos.
1: Y no solamente este día, Sandri, sino todos los días.
0: Todos los días. Esta semana, en toda la semana, en Bésame las Mañanas, pues aprovechamos para las reflexiones, ser todas muy cargadas a las mamás y reflexiones que impactaron demasiado. Porque incluso había un niño, en una de las historias se conté, David, que un niño le dice a la mamá, mamá, me quiero ir ya de la casa. Entonces la mamá le dice, ah, yo me voy contigo porque te quiero cuidar siempre. Pero él quería irse solo, ¿sabes? Mamá, ¿cómo así? Te voy a convertir en un río para irme rápido por la afluente, por la del río. Ah, mi amor, yo voy a ser como la tierra que está a los bordes del río, para como el afluente, para cuidarte. Entonces el niño está como enojando. Mamá, ¿sabes qué voy a hacer? Me voy a convertir en un pájaro. En un pájaro para así poder volar y no me vas a alcanzar. La mamá se queda callada por un instante, sonríe y le dice, entonces voy a sembrar raíces, a convertirme en un árbol con muchas ramas. Y ahí te voy a esperar el día que tú quieras llegar. Porque vas a tener una rama donde descansar. Las mamás siempre son esos brazos consoladores. Vamos con tres canciones más para mamá en este especial del domingo. ¿Cuáles van a sonar como serenata, David?
1: Cantándole a la madre, José Luis Perales. Se parece a mi mamá, que todo lo más bonito es ella.
0: Sí, la vida misma es como una mamá. El ángel enviado por Dios.
1: Y mamá vieja.
0: No, así es, mejor dicho. Las mamás se merecen todo y eso lo sabe La Voz de Colombia.
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0: 8:27 minutos en la voz de Colombia, besamos 8:27. Es el especial del domingo, es una serenata para mamá con los artistas nuestros, por supuesto con la participación masiva de los oyentes. Y recordarles que hoy en punto de las 3, domingo, estaremos en Florida, en Parque Comercial.
1: Así es, Andrina, a las 3 de la tarde, en el tercer piso, en la Plaza Alegría.
0: Ahí estaré. Bueno, estaré junto a Mari también para hacer una planchoteca y va a ser un momento inolvidable con las mamás. Después del almuerzo, ¿qué cuál es el programa para con las mamás? A la voz de Colombia, vas a mi amigo, para Florida.
1: Sí.
0: Vamos para Florida. Ah, que ustedes siempre los he escuchado en especial, pero yo quiero ir allá a disfrutar.
1: Sí, eso ya va a ser la novedad.
0: Eso ya nos vamos a encontrar, gente linda. Vamos a invitar también a un artista que sabemos que mamá lleva en el corazón, que mamá lo quiere mucho y que se llama Jerónimo Alberto Pedro González Quevedo. Bueno, yo creo que con ese nombre no sería tan exitoso, aunque tiene un bonito nombre, pero que uno diga, bueno, aquí está, viviré por ti con Alberto Pedro González Quevedo, David, queda más lindo decir Jerónimo.
1: Jerónimo, cantante, compositor argentino y además que es un gran amigo de esta casa.
0: Nació un 8 de mayo de 1947, uh-huh. Cumplió 78 años.
1: Sí.
0: Jerónimo sigue tan campante, tiene una vigencia todavía muy grande artística, una trayectoria de éxitos de más de 50 años.
1: Incluso en estos días que vino Sandrín a presentar su nueva canción, yo le hablaba aquí mientras usted entraba, Sandrín,
0: sí.
1: Y él decía, a mí me gusta mucho hacer esto, si no lo
0: total.
1: Hago, como que me voy como cuando uno dice, un deportista tiene que seguir entrenando.
0: Total. Ahorita saludamos a las chicas de Bésame, de Feliz Día de Mamá, ¿cierto?
1: Sí.
0: Saludamos a Dayana, a Mari, y entonces saludamos a Dianeguita, que te decíamos que es una mamá extraordinaria. De un muchacho que queremos mucho en esta casa, que es de la familia Tatán, y que aprovechemos para hacerle a ella también Feliz Día de Mamá.
1: Porque somos testigos de lo ejemplar que
0: eso,
1: es.
0: Eso decíamos ahorita.
2: Sí.
0: Que somos testigos de eso, que ya la vemos de un lado para otro, pero todo alrededor. Sí,
1: pendiente de Tatán.
0: Todo alrededor de Tatán y eso, que es una extraordinaria mamá, un ejemplo de mamá que hace ejemplo de la familia de la voz de Colombia. ¿Ves?
2: Ay, Sandrito, David, qué palabras tan lindas. Muchas gracias. Buenas, ¿cómo están? Qué rico saludarlos aquí en este especial del domingo, como siempre la cita que tenemos. Y a las mamás, por supuesto.
0: Doña Leticia,
2: también.
0: ¿Cierto?
2: A mi mamá hermosa, doña Leti, que vea, me dio flores.
0: Ah, sí, ¿verdad? Vea.
2: Qué belleza, amarillas, hermosas, unos lirios preciosos.
0: Qué bonito. Bueno, Diana, felicitaciones de verdad. Eres una mamá ejemplar y sabes que te queremos mucho.
2: Gracias, Andrito, a ti y por supuesto a David también, a los hombres de esta casa.
0: Ya hemos saludado también a María, ya hace un ratico. Entonces vamos a invitar a Jerónimo, motivo su cumpleaños el pasado 8 de mayo, esta serenata para mamá.

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0: 20 minutos nos separan de las 9 de la vida, 8:40, celebrando el cumpleaños de un amigo nuestro. Mm-hmm. Ese hermano que queremos mucho, que nos hace sentir en familia cada vez que llega acá a saludarlo, Alberto Pedro González Quevedo, que nace el 8 de mayo del 47. Más de 50 años de ser un artista maravilloso, de éxitos, y sigue vigente, sigue grabando canciones, escribiendo letras. Y nos dejó por acá un saludo de cumpleaños, pues le lo llamamos. A decirle feliz cumpleaños, estaba escuchando La Voz de Colombia, Bésame, y inmediatamente se comunica David y nos dice esto.
1: Hola, hola, gente hola. Linda de Bésame.
0: Gente linda.
1: Acá Jerónimo reportándose.
0: Qué bueno.
1: En el día de su cumpleaños.
0: Gracias, Jerónimo. Feliz
1: Estoy
0: cumpleaños.
1: Estoy muy contento de comunicarme con toda la comunidad de Bésame.
0: Gracias, Jerónimo.
1: Radio apasionada.
0: Sí, señor.
1: Es un día feliz. No puede ser de otra forma.
0: Se lo merece.
1: Agradecido además. Con Dios.
0: Amén.
1: Y con la vida.
0: Total.
1: Que me ha dado tanto.
0: Sí, señor.
1: Y por supuesto, con ustedes. Que siempre han estado a mi lado, haciéndome compañía. Los quiero mucho. ¡Que viva la vida! ¡Vamos!
0: ¡Que viva la vida! ¡Que viva la
1: vida! Y aprovecho la oportunidad también para dedicarles este domingo una canción a todas las mamás, que por supuesto, de alguna manera son también mi mamá. La canción se llama Mamá, y es para ustedes con todo cariño. Que Dios las bendiga. Yo sigo festejando mi cumpleaños, que hoy es muy especial. Chao, chao, chao, chao, chao.
0: Chao, chao, Jerónimo. Mamá, entonces, canción de Jerónimo. Esta especial, serenata para ellas.

0: 15 minutos nos separan de las 9 en la Voz de Colombia, ya somos 8:45 en el especial de Mamá Jerónimo. Qué bonito tema, David.
1: Oh, Sandrín, bellísima canción.
0: Ya tuvimos la oportunidad de saludar a Diana, ¿cierto?
1: Así es, Sandrín.
0: Y solamente ahora saludar a Mari con la M, mucha mamá. Mucha mamá.
1: Y ahorita estará también en Florida Parque Comercial.
0: Vamos a estar en Florida Parque Comercial a las 6 de la tarde. Vamos a hacer lo que hemos siempre hecho cada año, Mari, pero en vivo. Con los oyentes en vivo. Lo vamos a hacer.
2: Nos encanta.
0: Mari, feliz día de mamá.
2: Gracias, Andrito.
0: De todo corazón. Yo hablaba con David, que tenemos unas mamás ejemplares aquí en la Voz de Colombia. Tú eres una de ellas que, esas mamás que impactan, que uno dice definitivamente las mamás. Y entonces estás como en ese rol que Dios te dio de ser un ángel en la tierra para alguien, y lo eres.
2: Gracias,
0: al pie del cañón con por tu hijo, por tu hija. Y esta semana pues te tocó una semana difícil. Una semana mamá capitana cuidando a su bebé, a Isabela. Que yo sé que Dios pues tan pronto la va a sacar de todo esto.
2: Así es.
0: Pero felicitaciones, usted es una gran mamá, Mari.
2: Gracias, Andrito, gracias, David, gracias a Diana y a Daya también, que son grandes mamás. Hablar de los hijos es como hablar de uno mismo, es como no tener esa extensión, es como si tú tuviera un pedacito del corazón caminando fuera del cuerpo.
0: Total,
2: por
0: total.
2: Todos lados, más o menos así. Cuando uno tiene hijos, uno como que estrena corazón y partes del corazón que uno no sabía que tenía.
0: Total.
2: Entonces, para esos hijos y para esas mamás que son y que escuchan la Voz de Colombia, bésame, un abrazo, Sandrito. Yo esta semana estaba diciéndole a los oyentes que, bueno, el domingo anterior, que nosotros cuando éramos chiquitos decíamos, esta es la música de mi mamá, y ahora gracias a mamá decimos, esta es mi música, claro, la que escuchamos.
0: Y muchas mamás disfrutan a esta hora esta música.
2: Sí.
0: Vea, por acá la dejas.
2: Tiene ahí, oh, y una dona.
0: Feliz día de la mamá.
1: Bueno, que sí le gustan las
2: dos. Donas. Yo sí, me las, oiga, estas donas con tinto son una maravilla.
0: Feliz día, mamá.
2: Gracias, Andrito, gracias, David, gracias.
0: Mágicas como usted.
2: Ay, gracias.
0: Muy bien. Seguimos con Jerónimo.
1: Así es, Andrín, en la Voz de Colombia.
0: Canción para cerrar esta primera parte del especial.
1: Perdona.
0: Perfecto.

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1: Estamos con las canciones de mamá, ahora con Billy Pontoni.
0: A las mamás de los diferentes barrios de Medellín, de Aranjuez, del 12 de octubre, de Manrique, de Campo Valle, bueno, a todos. Pico para todas, a las 3 en Florida.

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0: Son las 9 en punto. 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
1: Bueno, y continuamos en este especial del domingo. Hoy una fecha muy especial en Colombia celebramos el Día de Mamá. Hay muchas mamás que están por fuera de nuestro país, para ellas también un abrazo gigante, que Dios los siga bendiciendo siempre. Y bueno, ya tuvimos la oportunidad de saludar a Mari, a Diana, y Dios también nos da la oportunidad en estos momentos de saludar a otra de las mamás de la voz de Colombia, Bésame. De esas mamás que son ejemplo también.
2: Sí.
1: Yo creo que a Mari y a Dayana estos días les tocó ser ese héroe sin capas para sus hijas, en este caso, que tienen algunos quebrantos de salud, y les tocó ser esas capitanas de ellas para sacarlas adelante. Por eso hoy más que nunca las queremos felicitar. Dayana, queremos decirte gracias por ser la mamá que eres, desearte feliz día de la mamá. Yo creo que nos quedamos sin palabras para expresarle lo que se siente tener en nuestro equipo de la voz de Colombia, Bésame, a una mamá como usted.
3: Ay, Sandrito. Lo que ha,
2: hasta con lágrimas está allá.
1: Es que se lo merece, se lo merece por lo que hay, por lo que demuestra. Yo se lo decía también ahorita a Mari y a Diana.
2: Que son los hechos.
1: Que son lo que son esa base para sus hijos. Incluso seguramente cuando sus bebés, Wanda, Mari, estén más grandes, seguramente van a decir una frase que me encontré por acá, que dice: sin ti mi vida simplemente hubiera sido imposible. Imposible. Y van a agradecer cada beso, cada sonrisa, cada trasnocho.
2: Total.
1: Es que las mamás, los hijos, los desvelos que tienen las mamás cuando los hijos están enfermos. Y la preocupación, no tienen corazón. Está el corazón en ellos.
2: Sí.
1: Y sufriendo uno que... pidiéndole a Dios que tenga ese cuidado por su bebé. Así que, Dayana, no tenemos palabras, que nos quedaremos corticos para felicitarte. Que tengas hoy el Día de Mamá maravilloso. Gracias por hacer parte de este equipo. Yo creo que tenemos un equipo no solamente lleno de profesionales, sino de corazón. Entonces, por eso, feliz Día de la Mamá.
3: Gracias, Sandrito. Gracias, mi David. A las niñas también. Somos tres mamás que conforman este equipo tan bello. Esta semana... corroboramos que somos una familia, que nos estamos apoyando,
1: sí,
3: muchísimo.
1: Total, tenemos, tiene la familia de la casa y la familia de acá.
3: Sí, sí, mi Sandrito, fue una semana muy retadora como mamás. A María y a mí coincidimos,
1: sí,
3: en algo que nos pasó pues con nuestras niñas. Todavía lo estamos superando con la mano de Dios, pero yo creo que esta semana nos recibimos el cartón a algo que superamos.
1: Totalmente.
3: Sin pensarlo.
1: Y la felicitamos. Gracias. Un aplauso de verdad.
3: Gracias.
1: Un aplauso del corazón, y que Dios sigue demostrando que lo que mandó fue ángeles y los mamás.
3: También quiero aprovechar, mi Sandrito Bello, para agradecer los mensajes tan lindos que me llegaron por redes sociales durante esta semana.
1: Los oyentes muy queridos, esperando. Me acompañaban, me dije que no me sintiera solo, que los oyentes me acompañaban, porque saben que es la fórmula de Bésame en las mañanas.
3: Claro.
1: Saludamos también a tu mamá, doña Genis, un abrazo.
3: Mi mamá hermosa, que es la mejor también de todas.
1: Y a ella también demuestran que están ahí.
3: Sí.
1: Que están ahí pilosas para apoyar.
3: Así es.
1: Que gracias de corazón.
3: Gracias a ti, Sandrito, a ti, mi David Bello, muchas gracias por todo.
1: Y tenemos las canciones que vienen a continuación, tienen que ver con la mamá precisamente.
2: Esa mujercita de Manuel Alejandro.
1: Ah, esa mujercita que ves con el pelo blanco.
2: Adornadita
1: con qué par de canciones tan espectaculares, ¿no?
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1: Este es nuestro regalo de sobre todo de admiración por la mamá. Te admiramos, doña.
3: Gracias, David y Sandrito.

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0: 9:12, el especial del domingo, serenata para mamá. Malas canciones que le gustan a mamá, amigo, ¿no?
1: Y aquí en La Voz de Colombia, Bésame, seguimos con este desfile artístico, ahora llegando a España.
0: Vamos a invitar a España al hijo de don Julio Iglesias, a Enrique Miguel Iglesias, que nació el 8 de mayo de 1975, cantautor, compositor y productor discográfico español. 8 de mayo, o sea que 50 años.
1: Sí. Y además, André y amigos oyentes, pues él supo hacer su carrera como solista, pues como, digamos, que no tuviera el renombre de Julio Iglesias.
0: Sí, yo recuerdo cuando llegaba muy joven, lo tuve muy cerca, muy joven, y lo primero que me pidió es ese favor, quiero que hables de mí, de Enrique, de Enrique Iglesias. No tengo nada contra mi papá, contra mi padre, pero sí quiero comenzar a hacer mi propia carrera. Así que lo hizo y lo hizo bien. Y bueno, las mamás también adoran, aman mucho a Enrique Iglesias y queremos con estas canciones pues celebrar su cumpleaños en La Voz de Colombia, Bésame.

0: 9:35, 25 minutos nos separan de las 10. El amor de una madre es el combustible que permite a un humano normal hacer lo imposible.
1: Mm. Eso sí que es cierto, Sandrín.
0: El amor de una madre es el combustible que permite a un humano normal hacer lo imposible. Ah, mamá, tú eres mi bendición favorita.
1: Y para las mamás siempre vamos a ser esos niños.
0: Total, total.
1: O sea, esa fuente de ternura, de amor que son las
0: siempre
1: mamás.
0: Siempre dice mi niño.
1: Sí.
0: Mi niño. Alguna vez le preguntaron a la mamá, ¿cuál era su hijo favorito? Y dice la mamá, pues mi hijo favorito es el que está enfermo hasta que se alivie. El que tiene un problema hasta que lo solucione. El que está triste hasta que esté alegre. Ese es el favorito de mamá.
1: Ahí están las mamás.
0: Mamá, hay solo una y como la de nosotros, ninguna. ¿Qué viene a continuación con mamá?
1: Para cantarle a mamá, Beto Fernández, Miguel Ángel Robles y Manolo Galván.
0: ¿Cómo se llaman las canciones?
1: Qué suerte que tengo una madre tan buena, que siempre vigila mi ropa y mi cena. Viuda a los 20 años.
0: Una canción que demuestra a esas mamás que son tenaces y que han sacado a sus hijos solitas, ¿no?
1: Y hijo de ramera.
0: Que también fue una mamá que le tocó ser mamá y papá a la vez. Aquí están las canciones para mamá en La Voz de Colombia. Bésame.

0: Mikey Cardona a las 9:36, haciendo parte pues de este especial del domingo, especial para mamá. Un día muy especial hoy, 10 de mayo del año 2026. Y Mikey Cardona pues siempre nos sorprende con esas joyas. Las mamás son joyas, David, ¿verdad?
1: Total, Sandrín.
0: Y Mikey, es una joya también contar con usted aquí. ¡Bienvenido!
1: ¡Qué alegría, Sandrito, saludarte a ti y a todos los oyentes de La Voz de Colombia! ¡Bésame! Y les cuento que hay canciones que nacen desde el dolor, pero también desde la dignidad. El último adiós de Paulina Rubio no es una despedida triste, es una despedida con mucho carácter. Esta canción se lanzó en el año 2000 y cuenta la historia de una mujer que descubre una traición y además decide no perdonar. Aquí no hay súplicas, no hay segundas oportunidades, hay algo más fuerte, el amor propio. Fue escrita junto al reconocido compositor Estefano y mezcla algo muy particular para esta época, pop con sonidos de ranchera y hasta hip hop, ¿sí? Una fusión que rompía muchos esquemas en el inicio de los 2000. Pero lo que realmente hace especial esta canción es su mensaje, porque no habla de alguien que sufre por amor, habla de alguien que decide no volver a sufrir. Por las buenas soy buena, por las malas lo dudo, no es solo una frase, es una declaración, y por eso se convirtió en una joya escondida y la vamos a recordar.
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0: 9:41, en 19 minutos las 10. Mamás, gracias por darnos lo que nunca nadie podrá darnos jamás. Saludos a todas las mamás del municipio, de la área metropolitana, a las mamás del sur, el sur de Valle de Aburrá, están las de Envigado, Sabaneta y Itagüí. Sí. Más allá está el corregimiento de San Antonio de Prado también.
1: En Caldas, muchas gracias.
0: Caldas, las mamás del norte, Bello, Copacabana, Girardota, Barbosa. Bueno, todos ellos en compañía de todas esas mamás. Pico, pico, pico, para todas. Tus palabras, mamá, son sinceras y tu amor es incondicional.
1: Y a las mamás, las canciones de La Voz de Colombia, Bésame, les hacen homenaje.
0: Recuerden que a las 3 nos encontramos en Florida, a las 3 en Florida, no nos vayan a fallar. Hemos querido desplazar el micrófono en vivo de La Voz de Colombia, Bésame, hacer un poquito algo diferente a lo que hacemos cada año con las mamás. Esta vez queremos hacerlo de manera más presencial.
1: Para que lleguen allí, el evento es gratuito en el tercer piso, en la Plaza Alegría
0: Plaza
1: de Florida.
0: Alegría, tercer piso.
1: Con Sandro Alberto Muñoz y Mari Builes.
0: Allá estaremos.
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0: Ahora son las 9:58 a.m. Estamos en el especial del domingo aquí en La Voz de Colombia. 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

0: Saludo para todas las mamás que están en sintonía. La Voz de Colombia va a ser para las familias, para esas mujeres tenaces que hacen parte de nuestra programación. Un homenaje también a esas mamás de David, siendo ahora las 10 de la mañana, que ya no están aquí en la tierra con nosotros. Uh-huh. A esas mamás que pasaron a otra, llamémoslo así,
1: dimensión,
0: sí, otro plano, eso es la palabra. Gracias, David. Y esas mamás que uno dice erróneamente, no, es que yo ya no tengo mamá, eso es erróneo. La mamá no está aquí en la tierra, en el plano terrenal, pero donde está te está cuidando como un ángel, cree que sí, y que sigue haciendo fuerza para que todo lo que tú hagas te salga bien. A esas mamás, porque de verdad cuando las mamás se van, algo se va con uno, algo se va con uno, y por eso pues hay una canción bellísima que hace Rocío Jurado, que se llama Algo se me fue contigo, madre. Rocío Dúrcal, una letra de Juan Gabriel donde habla de amor eterno, de ese amor eterno que nunca se nos va, que es lo que sentimos por las mamás, un amor eterno. Y Charles Aznavour hace una canción que se llama La Mamá, cuando la familia se reúne, llega ese momento triste de ver partir la mamá, pero la mamá siempre nos quiere seguir viendo con una sonrisa. Si usted tiene la mamá en el cielo, salga al balcón, a la puerta, a la ventana de su casa, observe hacia el cielo y le guiña el ojo, o como dicen por ahí popularmente, mátele el ojo, que sepa que usted está aquí recordándola y se conecta con esa mamá a través de una oración.

0: Las 10:17 es la voz de Colombia. Bésame, qué trío de canciones.
1: Tocan
0: el alma. Y tocan el sentimiento. Bésame. Hoy también queremos, en este especial del domingo, sé que las mamás también lo quieren muchísimo, su estilo, su música. Y estuvo de cumpleaños también el cantante Rafael. Miguel Rafael Martos Sánchez cumplió años el pasado 5 de mayo. Él nació el 5 de mayo de 1943. Uh-huh. 82 años. Rafael.
1: El monstruo de la canción, que además él dice que su vida está en presentarse en los escenarios, su vida está en la música, y es por eso que sigue presentándose.
0: Es cantante y actor español, pues popular a nivel mundial por su amplio rango vocal y su presencia escénica, y siempre da parte del corazón de los románticos enamorados de este artista. Y con mamá celebramos el cumpleaños de Rafael.

0: Las 10:31 en La Voz de Colombia. Bésame, Rafael, uno de los pocos artistas en el mundo en poseer un disco de uranio.
1: Ah, Sandrés, yo no lo había escuchado, ¿no?
0: Muy disco de uranio por ventas superiores a 50 millones de álbumes.
1: Ah, qué grande, Rafael.
0: Comenzó a cantar a los 3 años y a los 9 años ganó el premio a la mejor voz infantil en Europa, en el Festival de Salzburgo. Ah. Era un niño, como siempre, con una voz potente, era inquieto incluso. Creo que era tan inquieto que lo querían hasta expulsar de los colegios, pero como hacía parte de la tuna. Ah. Y con esa voz que tenía, le dejaban quietecito.
1: No puede escuchar.
0: Dicen pues, Rafael, feliz cumpleaños. Si uno escucha a Rafael,
1: es porque está escuchando La Voz de Colombia. Bésame.

seguimos hablando de mamá. 10:41 en La Voz de Colombia. Besa, mi mamá, gracias por darme lo que nunca me podrá dar nadie jamás. Tus palabras sinceras y tu amor incondicional. En La Voz de Colombia, bésame, abrazamos con el alma, con el corazón, con nuestros sentimientos, con nuestros ojos, con nuestros oídos, con todos nuestros sentidos. Abrazamos a esa señora.

0: ¿Qué hora es, David?
1: Las 10:45, Sandrina, amigos.
0: Somos David Montoya, Sandra Alberto Muñoz, las mamás de la voz de Colombia, Besa, Medallana Gutiérrez, Mari Willis, Diana Higuita. Mamá, tu abrazo es mi lugar favorito en el mundo. Uno no se quiere zafar de ese abrazo.
1: Ese abrazo sincero, real, que está en las buenas y en las malas.
0: ¿Sabe qué le, pues, le enseñó alguna vez una mamá a un hijo? La mamá le preguntó al hijo: hijo, ¿cuál es la parte más importante del cuerpo? Mamá, los ojos. No, le dijo la mamá, hay personas que no pueden ver y sin embargo viven. Ajá. Ay, mamá, pues los oídos. No hay personas sordas que viven. Y así le dijo varias partes del cuerpo y la mamá siempre le decía, ¿el por qué no? A los días falleció el papá de la mamá, o sea, el abuelo del chico. Ajá. La mamá estaba llorando y la mamá le dijo, hijo, hoy vas a aprender cuál es la parte más importante del ser humano. ¿Cuál, mamá? Tu hombro. Ajá. Y abrazó y lloró sobre el hombro de su hijo, porque ahí descansamos la cabeza cuando alguien está triste. Ajá. Y necesita ese abrazo y depositar la cabeza en un hombro sincero. Es por eso que eso inspiró a Joaquín Galán y a Lucía Galán y invitaron a que hiciera parte de ese espacio el cantante y jugador de fútbol, y esa vez fue cantante Maradona, para cantarle a una querida amiga.

0: 10 minutos nos separan de las 11, 10:50 minutos. David, cuando usted piensa en su mamá, ¿qué se llama?
1: Viviana Echeverría.
0: Doña Viviana, con la V de Vivir Alegre al lado de Doña Viviana. Cuando piensas en tu mamá, ¿qué ves?
1: No, en ternura, en una comida deliciosa que prepara mi mamá también.
0: El color verde de la naturaleza, el sol brillando, la luna acompañándola en las noches. Sí. Todas las cosas se parecen a la mamá de cada uno, ¿no?
1: Total, hombre.
0: Eso inspiró a Palito Ortega.
1: Porque lo más bello de la vida se parece a mi
0: mamá. Claro, porque eres una luz, mamá. Eres una inspiración, un ejemplo de amor incondicional. Todo eso se parece a mi mamá.

0: David, día 56, ha sido un especial maravilloso para mamá. Bueno, durante todo el día.
1: Sí.
0: Ustedes van a escuchar la voz de Colombia, Bésame, vestida de corazón de mamá. Todo el día la programación para las mamás. Todas las mamás de los diferentes lugares que nos escuchan en el mundo entero. También feliz día de mamá a las que lo celebran hoy. En Colombia es el día de mamá. En algunos lugares no es el día de mamá hoy, pero todo el día y en todas partes son los días de mamá.
1: Ah, sí, sí.
0: Este especial que hemos hecho con mucho cariño termina diciéndoles que nos encontramos a las 3 en vivo en Florida. A las 3 en Florida.
1: Vayan a la planchoteca.
0: Gratis, claro que gratis. David, gracias por compartir este especial conmigo.
1: No, gracias, Andrín, porque de todos los años que has presentado aquí el especial, sí, tengo el honor de estar contigo.
0: Un abrazo, 36 años.
1: 36 años.
0: ¿Abrazamos las mamás?
1: Claro que sí.
0: ¿Y hacemos una oración con ellas?
1: Por supuesto.
0: Vamos a pedirle a Dios que las mamás no se mueran, que vivan siempre en el corazón de la voz de Colombia.
1: Bésame.

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1: Ya viene en instantes La Voz de Colombia, Bésame en Línea. ¿Qué disco te gusta? 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
0: Son las 11 en punto. 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

0: Una de las canciones que más nos han solicitado durante la mañana para recordar a esa madre que partió a la eternidad, a esa abuela que siempre vivirá en nuestro corazón. Se me fue, canta Miriam Hernández. Hoy celebramos a las mamás, hoy es 10 de mayo del 2026. Dirección y programación, Sandro Alberto Muñoz. Soy David Montoya.
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0: A veces olvidamos lo sacrificado que fue para nuestras madres darlo todo por nosotros. Tenemos que recordarlo y reforzándole, dándole las gracias todos los días y correspondiendo además a todo lo que mamá hizo por nosotros y lo que hace por nosotros, porque es fuente inagotable de amor, de paciencia. Gracias, mamá, por buscar siempre lo mejor para tus hijos. ¿Qué disco te gusta? 302-27-29-949. Y mamá, no me dejes nunca, nunca, nunca. Te lo pido, por favor.

0: La Voz de Colombia, bésame, muy buenos días.
1: Hola amigos de La Voz de Colombia, bésame. Mi nombre es Viviana Quiselo y quiero mandarle un saludo muy especial a mi familia, a mis hijas, a mi esposo, a mi nieto, que los amo. Que le doy gracias a Dios y a la vida por tenerlos en mí. Y no sé si me podrían complacer con la canción de La Vida es un Ratico de Juanes. Muchísimas gracias, feliz tarde.
0: Vamos a buscarla.
2: Buenos días, La Voz de Colombia, les habla Mari.
0: Hola Mari.
2: Los quiero con toda mi alma, Dios me los bendiga. Por favor, me coloca la canción Tú y Yo de Joan Sebastián.
0: Claro que sí.
2: Un abrazo fuerte para todos los de La Voz de Colombia. Que Dios los bendiga y que tengan un excelente día.
0: ¿Qué chao. Disco te gusta? Buenos días.
3: Buenos días, David, Sandro Alberto, Juan del municipio de Envigado. Dios me los bendiga, un abrazo. Programación extendida muy buena en La Voz de Colombia, bésame. Voy a colocar, por favor, te quiero de Palito Ortega. Yo escucho Bésame, La Voz de Colombia.
0: Dice Valeria, amo a mi madre con todas mis fuerzas. Por favor, salúdenla, que es fiel oyente de La Voz de Colombia. Bésame y hace que yo los escuche también. Y me gusta muchísimo. Ella se llama Paula. Está con nosotros desde Castilla. 11, 12 minutos.

Dice Laura que quiere saludar a su mamá, reconocer lo guerrera que ha sido en la vida. Dice: mamá, te doy las gracias por ser una persona valiente que decidió desafiar a todo y a todos por tenerme como hija. Estoy muy orgullosa de ti. Con cariño, Laura. El mensaje es para Karen. 11:16 minutos.

0: ¿Estamos en qué disco te gustan esta mañana del domingo? Tú programas La Voz de Colombia. Bésame,
1: buenos días. Buenos días, David. Espero que te encuentres bien de salud. Te habla Miriam y deseo escuchar la canción Memoria de Rubí Márquez. Que pases feliz día y que Dios te bendiga.
0: También, igualmente. ¿Qué disco te gusta?
2: Amigos de La Voz de Colombia, bésame, muy buenos días. Para desearles un excelente día y quisiera pedirles por favor que me complacieran con una canción.
0: Sí.
2: Rosas, de La Oreja de Van Gogh. Y que escucho mucho yo, La Voz de Colombia, bésame.
0: Sí, bienvenidos aquí, está la casa, La Voz de Colombia, bésame.
3: Hola David, muy buenos días.
0: Nadie te quiere tanto como te quiere La Voz de Colombia, bésame. Pati, buenos días.
3: Hola Patricia Maya, fiel sintonía desde San Juan de Pasto. ¿Tú serías tan amable de complacerme con el disco de Eleno, Amor Yo Necesito? Un fuerte abrazo y felicitaciones por tan excelente programa. Los quiero mucho. Bye.
0: Saludos para Nancy en Robledo, de todos tus tres hijos, de Samuel, de Camila y de Miguel. La Voz de Colombia, bésame.

0: Buenos días, La Voz de Colombia. Bésame. Mi nombre es Olga, de acá del Zambal.
1: La Voz de Colombia.
0: Un saludito para mi hermana, para mi compañera de trabajo, Sol. Y por favor, ¿me puedes colocar la canción Yo Necesito de Salvatore? Sí, muchas gracias.
2: Con mucho gusto y feliz Día de la Madre para todas las mamás
3: Buenos
2: de tu casa.
3: Buenos días desde Bogotá. Para saludar a todas las madres de la empresa, feliz día, Dios las bendiga. Y por favor, para escuchar Es Así la Vida de José Vélez, Bésame.
2: Feliz Día de la Madre en Bogotá, que escucha La Voz de Colombia, Bésame.
4: Ay, buenos días. ¿Cómo amaneció? Espero que bien. Para que me hagan el favor de colocar la canción de Diana Gabriel, Luna.
2: Buenos días. Quiero escuchar la canción Madrigal, que era una de las canciones favoritas de mi mamá. Ya serán 30 años que partió al cielo. Davinson Duque. Recuerda con cariño a su mamá.

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0: Seguimos escuchándoles con saludos para mamá con la voz de Colombia, bésame.
1: Pero agradecimiento total para ellas, para que tengan un buen día, que la pasen bien. A todas esas mamás adultas mayores que todavía luchan por sus hijos. Yo ya tengo 45 años y mi mamá todavía es parte de mi protección, me apoya, me protege. Entonces, muy, muy agradecido con ella y me gustaría escuchar la canción de Corazón de Poeta. No es alusiva, pero me gustaría escuchar esa canción. Que tengas muy buen resto de día, David. La voz de Colombia, bésame, te enamora.
0: Un abrazo fuerte a tu madre y Dios te la bendiga siempre.
2: Buenos días, David, ¿cómo amaneció? David, si eres tan amable, ¿me puedes complacer con el disco Algo se me fue contigo, madre? David, muchas gracias, que Dios te bendiga.
0: Con mucho gusto, Estela, y sabemos lo ejemplar que eres como mamá también. Gracias por estar con La Voz de Colombia, bésame siempre. ¿Qué disco te gusta? Día de la Madre. La Voz de Colombia, buenos días.
3: Muy buenos días, David. Te habla Amalia Guerra de acá, de la ciudad de Bogotá. Ay, me disculpas un poquito la voz, pero estoy fónica. Bueno, quiero, bueno, para un saludo, cordial salud para todas las mamitas.
0: Así es.
3: Una canción de Juan Gabriel, si eres tan amable.
0: Sí.
3: Y la quiero escuchar. Se llama He venido a pedirte perdón. Yo escucho La Voz de Colombia, bésame, acá en la ciudad de Bogotá. Gracias.
0: Un abrazo fuerte.

0: Vemos publicaciones en las redes sociales dedicadas a recordar también la sazón de mamá, a propósito de que muchas personas ya estarán buscando almuerzo, ¿no? Hoy mamá no cocina. El arroz con pollo y también las salchipapas de mamá son las mejores, dice Daisy Pérez Ríos. Ángel Creativa dice, a mi mamita no le gustaba mucho la cocina, pero cuando hacía un arroz atollado, se sobraba. Abrazo hasta el cielo.
1: David, buenos días. Hola, buenos tan amable, días. Un saludo muy especial a todos, a la voz de Colombia y a todas las madres del mundo. Felicidad a todas las que tienen a mamacita viva. Y yo que la tengo en el cielo, tan amable me regalaría la canción de Cómo me haces falta de Marco Antonio Solís. Un feliz día, María Yolanda Cueto.
0: Yolanda, un abrazo.
2: Sí, buenos días, hablas con Yanet Carmona de acá desde España, Bilbao, para pedirte una canción, por favor, de Django y yo mañana. Muchísimas gracias, yo escucho la voz de Colombia, bésame.
0: Con mucho gusto, la voz de Colombia, bésame, buenos días.
3: Sí, buenos días, bésame, la voz de Colombia. El tema se llama es de Sandro, pobre, mi madre, querida.
0: Bien,
3: muchas gracias.
0: La programación.
3: Lo estoy esperando, pues.
0: Claro que sí, aquí vienen instantes.
4: Buenos días, David. Hablas con Miriam de Belencito y Corazón. Deseo escuchar ¿Dónde estará mi primavera? De Miriam Hernández. Yo escucho, bésame.
0: Con mucho gusto, feliz día de
5: Hola,
0: la madre. David,
5: buenos días, aquí estoy escuchando tu linda y hermosa programación.
0: Qué bueno, Elida, que hoy te animaste a dejarnos escuchar tu voz desde Guatemala.

0: Mamá, gracias por enseñarnos a escuchar la voz de Colombia.
1: Hola, David, buenos días.
2: Te escucho desde Berruecos, Nariño. A ver si tú me permites escuchar la canción de Rocío Jurado. Algo se me fue contigo.
0: Esa no la había solicitado.
2: Que tengas un feliz día. Un abrazo.
0: Recordamos a mamá. Ya vienen instantes.

0: La voz de Colombia, bésame.
1: David, buenos días.
0: Día de la madre.
1: Bésame. Sería tan amable colocarme el tema Lágrimas de una madre. Adriana Arango, San Antonio de Prado. Un feliz y bendecido día. Chao.
0: Las 11:46 minutos. Camila quiere saludar a su mamá Inés en Bello. Decirle que gracias por ser una mamá ejemplar y por enseñarle también a ser mamá. Porque es mamá primeriza, Cami, y bueno, saludos especiales para ti también, Cami. La voz de Colombia, bésame, la emisora que enamora a mamá, te enamora a ti.

0: Gracias por tu amor, por tu cuidado, por tu sacrificio, por enseñarme cada día. Gracias por ser mi mamá. Te amo. La voz de Colombia, bésame, 11:50. Y te amaré por siempre.
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0: Ahora son las 11 de la mañana, 54 minutos en La Voz de Colombia. 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

0: Estamos en el Día de la Madre con la voz de Colombia, Bésame 94.9 y Bésame.fm/Medellín. Las canciones tú las programas también y muchos saludos para mamá. No olvides que ahorita estaremos también desde las 3 de la tarde en Florida Parque Comercial.
1: Señores, Voz de Colombia, muy buenos días. Habla Luz Bustamante de Estación, desde mi taller de creación en Luz.
0: Luz, qué bueno que estás con nosotros.
1: Dos discos, de ayer y de hoy. El de ayer podría ser de Elio Roca, Me Desvelo por Ti. Y el de hoy sería de Karen García, Hoy Ya Me Voy. Muchas gracias, chao, yo escucho Bésame.
2: Hola David, buenos días, ¿cómo estás?
0: Muy bien, ¿y
2: tú? David, ¿me podrías complacer con Olor a Hierba? Que Dios te bendiga, que tengas buen día. Yo escucho la voz de Colombia, Bésame.
0: ¡Feliz Día de la Madre! De parte de Liliana, para su señora madre Olga. Están en Campo Valdés disfrutando de la
3: comida. Hola David, buenos días, ¿cómo estás? Soy Jenny Muñoz, desde acá de Támesis, Antioquia.
0: Jenny, bienvenida.
3: Hoy es un día pues como muy especial, muy recordatorio para todas esas mamás que se nos han ido. Quisiera que me complaciera con Algo Se Me Fue Contigo, Madre, de Rocío Jurado. Muchísimas gracias, Dios los bendiga y yo escucho la voz de Colombia, Bésame.

Como dice la canción, le hacen falta horas al día para seguir escuchándoles también a través del WhatsApp Bésame 302-2729-949. Tengo muchísimos saludos pendientes. Gracias a todas las mamás por existir. A todas les queremos y les enviamos un abrazo fuerte. La voz de Colombia, Bésame, son las 12:15.

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Saludos, La Voz de Colombia, bésame. Por favor, compartan este mensaje de gratitud para ustedes. Gracias, La Voz de Colombia, bésame, por convertir nuestro corazón en cuna de sentimientos maravillosos. La Voz de Colombia, bésame. Y que no se apague esta melodía. Soy Paca desde Bello.

0: La voz de Colombia, bésame, buenos días.
1: Buenos días,
0: buenas tardes ya.
1: De Colombia.
0: Hola, hola.
1: Les mando un abrazo gigante. Mi nombre es Luzmeli Rueda Zuleta. Serían tan amables de felicitar a mi hija, Diana Marcela Correa Rueda, hoy en el día de su cumpleaños. Y por favor, me le pueden colocar la canción Eres el amor más bonito de Rocío Dúrcal.
0: El cariño de mamá, su hija.
1: Bésame, la voz de Colombia, la emisora que te enamora.
0: Luzmeli, feliz cumpleaños a tu hija.
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0: Y a todos los que hoy están de cumpleaños, mil y mil felicidades.
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0: Son las 12:31.

0: Te esperamos en Florida Parque Comercial hoy a las 3 de la tarde. Incluso vamos a tener transmisión por La Voz de Colombia Bésame en el segmento de 3 a 4. Buenos días.
1: Bueno, muy buenos días. Habla con Wilmar Peña desde el municipio de Bello. Wilmar, un saludo muy especial para mi madre en Robledo, Marta Cecilia Galeano Montoya, que la amo mucho y le dedico la canción Amor de Madres de Leo Dan. Voz de Colombia, Bésame.
0: Las 12:38.

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1: Ahora son las 12:56 minutos.
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4: Es la una en punto. 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

Con esas lágrimas de una madre, los Blue Caps continúa nuestra música romántica en el domingo Día de la Madre con la voz de Colombia. Bésame ahorita a las 3. Estaremos desde Florida Parque Comercial, bueno, con transmisión para quienes nos estén escuchando por otras ciudades, pues desde otras ciudades, y también la invitación para que se acerquen, para que vivan la experiencia. Esa sí no la vamos a transmitir, solamente es allá en Florida Parque Comercial, que estarán Sandro Alberto Muñoz, Mari Builes, con la planchoteca y cantando con todas las mamás. Está perfecto el plan para que pegues ya mismo para Florida y allí nos encontremos. 1:05, soy David Montoya.

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quiero saludar a esta hora a José Luis Álvarez, que está saludando a su señora madre, a Janet Carmona. Con la voz de Colombia, Bésame, hacen felices mis días. Y hoy estoy muy celebrada porque mis hijos me saludaron ahorita por la voz de Colombia, Bésame. ¡Qué bueno! Muy feliz Día de la Madre para ti también, de parte de todo el equipo humano de la voz de Colombia, Bésame. Para doña Edilma Ramírez, para su hijo David en San Pedro de los Milagros, David Gutiérrez también. Siempre ella en sintonía de la emisora. Saluda a sus hermanas también. La 1:12.

Disfrutar del almuerzo con mamá es maravilloso. Dice el aviso, cocina cerrada, mamá mamada. Que hoy no cocina la mamá. Con la voz de Colombia, bésame. La invitamos a almorzar. 1:21.

La canción bellísima, parece ser divino como la mamá. Madre, José Luis Rodríguez, la voz de Colombia, bésame, celebra tu día. 1:24.

Vamos a invitar a Andrés Cepeda junto a Luis Fonsi. Hicieron esta canción que se llama Imagínate. Esta consideración de todos los oyentes de La Voz de Colombia, bésame también. Es la 1:35, es el Día de la Madre. Y ahorita a las 3:00 p.m. estaremos en Florida, Parque Comercial. Llega, el evento es gratuito.

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1: Para Lina Patricia Gudelo, para Mari, feliz día de la madre. La voz de Colombia, bésame, Magnolia. Buenas tardes, Nubia. Un abrazo fuerte. Nos dice que ella es mamá y abuela también. Y escucha La Voz de Colombia, bésame desde Sabaneta.

Ya llegó por aquí Diana Higuita para estar con nosotros un instante en la tarde. A las 3 nos reencontramos. Incluso también estaré con Mari Builes y con Sandro Alberto Muñoz. Habrá sorpresas además. La voz de Colombia, bésame. Es la 1 de la tarde, 51 minutos. Aquí está Mario Milito para finalizar este segmento. Este es mi regalo para ti, mamita.

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1: Son las 12 en punto. 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

0: Pimpinela y Maradona, querida amiga. Ay, hace rato no escuchábamos esta canción, pero qué rico compartirla con ustedes. Hola, ¿qué más? Buenas tardes. Feliz día, mamá. Ya son las 2 de la tarde, 5 minutos. Aquí estoy con ustedes para acompañarlos.
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0: Con la dirección y programación de Sandro Alberto Muñoz, en esta horita también vamos a compartir con ustedes y con las bellas mamás antes de comenzar una edición muy especial que viene además con transmisión. Es Rudy La Scala, ¿por qué será a las 2:05 minutos en La Voz de Colombia? Bésame.

0: Y ustedes, mamás hermosas, son hoy quienes piden sus canciones favoritas aquí en
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0: ¿Qué?
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2: Un saludo para Anita, que está saludando a su mamá también, que está a esta hora escuchando La Voz de Colombia, Bésame. Ella está en Copacabana y su mamá está en Castilla. Y les envían un abrazo bien grande. Feliz día, mamá, que ahorita se van a ver. ¡Ay, qué bueno! Me están pidiendo esta canción de Franco De Vita, No Basta, a las 2:16. No.

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1: ¿Saben qué? 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
1: El Día de las Madres lo celebramos con la voz de Colombia Bésame. David Montoya en un ratico estará con ustedes. También Sandrito y Mari Willis, que hoy tienen una planchoteca muy especial, con invitación, por supuesto, para que ustedes lleguen y disfruten con ellos. Así que atentos de la información que comienza luego de las 3 de la tarde. Aquí están a Gabriel.

Y nos enamoran esas voces tan lindas, ¿cierto? La familia, los niños, lo más importante también, que están con nosotros y que comparten todo este gusto musical. ¿Gracias a quién? ¡A mamá! Ya son las 2:39. Llega Lucero con esas tácticas de guerra.

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1: Rosas, flores y todo lo bonito para mamá en este día. Son las 2:46 minutos, es la voz de Colombia, Bésame. Llega Mijares con Bella y también escucharemos algo de Soraya en un momento. Pedido por ustedes, mamás.

¿Hay algo más bonito que escuchar la voz de Colombia Bésame en Familia? Eso sí que es bonito, además de esa que va de generación en generación. La que todos sabemos que la escuchamos porque mamá la escuchaba, porque la abuelita también lo hacía. No queda más que despedirme y decirles feliz día, mamá, que la terminen de pasar bonito. ¡Chao! Me quedo.

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6: Son las 3 en punto. 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

0: La canción es con el divo de Juárez, Juan Gabriel, No Tengo Dinero. Son las 3 de la tarde, 4 minutos, en La Voz de Colombia, Bésame. Seguimos celebrando a las mamás en este domingo y es 10 de mayo del 2026. Muy buenas tardes, la dirección de programación es de Sandro Alberto Muñoz. Ya estamos contigo, precisamente él, Mari Builes, y quien te habla, David Montoya. Como lo habíamos prometido, desde un lugar maravilloso de la ciudad para celebrar hoy a todas las lindas mamás. Pero bueno, quiero comenzar saludando a Mari, que está precisamente desde el lugar y ya nos va a contar precisamente dónde. Mari, buenas tardes.
1: Mi querido David Montoya, feliz tarde para ti y para todas las hermosas mamás. Feliz día para todas. Qué rico poder acompañarles. Hoy estamos precisamente desde Florida Parque Comercial. Estamos en la Plaza Alegría y se respira alegría, se respira felicidad, se respiran las familias completas llegando a este lugar, porque vamos a tener en instantes lo que será la Planchoteca Bésame, acompañado de Yo Me Llamo Joan Sebastián. ¿Que si este evento es gratuito? Claro que sí. Es la pregunta que más nos hacen, y la invitación entonces es para que nos desplacemos, para que nos vengamos hasta aquí, hasta Florida Parque Comercial, en la Plaza de Alegría, en la parte nueva, en la Torre Nueva, en el piso 3, en la sala de comidas, ahí aledaño estamos ubicados, con una tarima grandísima, un lugar precioso además, con toda la buena música de La Voz de Colombia, Bésame. La invitación entonces, David, está más que abierta, disponible, porque realmente mamá se merece lo mejor. ¿Y qué mejor si no es celebrar con ella, con las canciones de La Voz de Colombia, Bésame, que ella tanto nos enseñó a escuchar? Entonces, desde aquí les vamos a estar contando. La invitación entonces es para que lleguen, todavía tienen tiempo. En contados minutos estaremos comenzando.
0: ¡Qué maravilla, Mari!
1: Todo el tiempo para llegar a...
0: Sí, apenas es...
1: Y está venteando tan rico, David, está haciendo un solecito delicioso, un calorcito de esos ricos para uno celebrar y disfrutar con mamá mientras un heladito, ya me antojé.
0: ¡Ah, qué delicia, Mari! Y además que allá Florida es para toda la familia, definitivamente. Por estos días he visto que están expuestas todavía las mascotas, o sea, es un ambiente familiar definitivamente. Lleguen allá, vamos a compartir entonces en instantes...
1: Las están preciosísimas.
0: De una, Mari, de una. Entonces allá nos encontramos. Son las 3:06 minutos desde Florida Parque Comercial. 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
1: Hola David, ¿cómo estás? Espero que estés muy bien. Hoy quiero felicitar a mi mamá Daniela, que está en Arabia Saudita, y a mi abuela Estela, que las quiero mucho y les deseo un feliz día a las madres. La voz de Colombia, bésame.
2: David, buenos días, Dios me lo bendiga siempre.
0: Bien, igualmente.
2: Habla Luz Gabriela de una vereda de Guarne. Para pedirle una cancioncita para mis hijas que son tan guerreras y luchadoras con esos nietos que tanto quiero.
0: Qué bueno.
2: Para que me ponga la cancioncita que dice Chiquitita. Muchas gracias, feliz día.
0: Muchas gracias y feliz
3: Buenos
0: día de las
3: días,
0: madres.
3: Buenos días de Colombia, bésame. Feliz día a todas las madres. ¿Me puedes complacer, porfa, con una canción, La Gata Bajo la Lluvia? Yo escucho la voz de Colombia, bésame.
0: Les esperamos en Florida Parque Comercial.
4: La voz de Colombia, buenos días. David, por favor, compláceme con la canción El Amor Más Bonito para mi madre, María Victoria González. El Señor me la bendiga.

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0: Un saludo muy cordial para todos ustedes en la de Colombia. Quisiera saludar y complacer a mi hermosa madre Luz Marina David del municipio de Chigorodó, de parte de su hija Esmer Borja, que la amo con todo mi corazón.
1: Claro que
0: y
1: sí.
0: Que les deseo un feliz día de las madres. Me la complaces, por favor, con el tema A la sombra de mamá. Gracias, la voz de Colombia. Bésame.
1: A el amor más bonito le canta Rocío Dúrcal. 3:12 minutos.

0: Buenas tardes, tan amable. Un mensaje muy especial para Elizabeth Jaramillo del barrio Las Cajitas en Envigado. Eres la madre más hermosa, comprometida y disciplinada del mundo. Nunca dejes de ser esa mujer que nos da paz, unidad y amor. Feliz Día de la Madre hoy y siempre. A su vez, bendiciones para Carlos y para John Freddy en su cumpleaños. Saludos para todos. Elizabeth Jaramillo, un abrazo fuerte. La Voz de Colombia, bésame.
1: Voz de Colombia, bésame. Muchas gracias por enriquecernos y recordar siempre a esas hermosas madres que siempre dejaron y dejarán hasta la vida por nosotros, sus hijos. Ya enseguida nos vamos con el Centro Comercial Florida, estar con ellas y a compartir con la mamá de mi hija, Viviana.
0: Allá le estamos esperando.
1: Saludo cordial de su hija Laura Manuela, que escucha también La Voz de Colombia. Bésame. Por favor, me pueden complacer con Lady Laura de Roberto Carlos. Muchas gracias y bendiciones para todas las mamás.
0: Amén, igualmente.
2: Mira, soy de San Roque, Antioquia. San Roque, Antioquia, bésame. Quiero que me pongas un disco A la Sombra de Mi Mamá, de Leo Dan. Muchísimas gracias. Un feliz para todas las mamitas de esa bella emisora.
0: Son las 3 de la tarde, 18 minutos, y después de esta canción retornamos a Florida Parque Comercial, donde les estamos esperando a todos para nuestra planchoteca de madres.

0: Mari, ese ambiente de Florida Parque Comercial está bacanísimo.
1: Para todas las mamás, bacanísimas, no queda mejor ambiente sino venir aquí al Parque Comercial Florida, o Florida Parque Comercial, donde estamos con ustedes disfrutando de la planchoteca Bésame, que comenzará en punto de las 4 de la tarde. También tendremos a Yo Me Llamo Joan Sebastián, y además de eso, mi querido David Montoya, pues, ¿qué más que tener a la voz de Colombia Bésame aquí frente a esas preciosas mamás y poderles decir gracias, poderles decir, son maravillosas, qué labor tan hermosa la que hacen todos los días? 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Le cuento a mi querido David Montoya que ha llegado mucha gente y nos encanta. Aquí estamos amplificando con algunas canciones. Mientras tanto, no todavía la planchoteca Bésame, pero sí estamos ya con aquellas canciones que llevamos en nuestro corazón. La invitación no es más sino decirles a nuestras hermosas mamás y a esos hijos que se traigan a la mamá para acá, para Florida Parque Comercial, porque todavía no hemos comenzado. Habrán bonos de regalo, habrá premios para esas mamás que canten hoy con nosotros. Así que qué bonito poder tener esas mamás preciosas premiadas por la voz de Colombia Bésame, que es la emisora oficial de mamá, la emisora que enamora a mamá. Entonces aquí los estamos esperando, son las 3 de la tarde, 22 minutos, en punto de las 4 estaremos comenzando y la invitación entonces queda más que abierta. Además no tiene costo, es gratuito, porque nos han preguntado, ¿hay boletería, cómo ingreso? No, simplemente que usted llegue aquí al piso 3, Plaza Alegría del Parque Comercial Florida. Todas esas mamás bacanísimas, aquí las estamos esperando.
0: Excelente, además incluso ahorita como nos estaban diciendo también que el esposo va a llevar a la esposa, a los hijos, llegan, disfrutan de ese ambiente, además que Florida ya tiene segunda etapa, van a encontrar todas las marcas, un plan bacanísimo, por supuesto la planchoteca, les esperamos.

0: La Voz de Colombia, bésame, buenos días, buenas tardes.
1: La Voz de Colombia llega a muchas partes del mundo para alegrar muchos corazones y llevarnos a la nostalgia de las canciones con las que crecimos. Por eso hoy quiero enviarles un mensaje maravilloso de bendiciones de Dios a todas las que hemos tenido el don de ser mamás. Ese monosílabo ma que nos emocionó cuando nuestros hijos lo pronunciaron por primera vez. Pero también quiero desearles un feliz día a esos padres que han tenido por alguna razón que ser madres. A ellos también se les celebra en el Día de la Madre. Besos a todo el equipo de La Voz de Colombia que día a día nos acompañan y nos alegran los días. Un saludo para ti, David, muy especial. Gracias, gracias por todo lo que nos ofreces y nos acompañas cada día.
0: Con el mayor de los gustos. Dios te bendiga siempre.
1: Feliz Soy Sandy González, reportando sintonía desde el municipio de La Ceja. La Voz de Colombia, bésame.
0: Sandy, recuerdo mucho cuando estuviste aquí en la cabina de La Voz de Colombia, bésame también, en toda esa labor social que haces. Dios te bendiga y te multiplique también lo especial que eres. Muy feliz Día de la Madre.
2: Dayana Gutiérrez, Mari Willis, para las que son madres.
0: Diana Yita
2: también. Feliz Día de la Madre en Colombia. Que Dios las bendiga, buenas locutoras, mi emisora favorita. Un abrazo desde la distancia. Feliz Día de la Madre, mujeres hermosas, La Voz de Colombia.
0: Estamos en el 302-27-29-949 para Margarita Holguín, para Gloria Patricia, para Amelia en Bucaramanga. Saludos de Carlos Guerrero. Quizás te

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1: Hola, muy buenas tardes, saluditos para Dayana, también para Mari Willes, desde por acá de San Pedro de los Milagros. Excelente. Feliz Día de las Madres para todas. David, saluditos, La Voz de Colombia, Bésame.
0: Muchas gracias, hermano.
2: Cordial y bendecida tarde.
0: Buenas tardes.
2: Bendiciones para todos ustedes y un feliz Día de Madre para todas esas hermosas locutoras, Tayana, para la, se me escapa ahora el nombre, pero
0: para Mari,
2: les deseo un feliz Día de Madres, lleno de muchas bendiciones, de vida, de salud y de prosperidad. Les habla Luz Marina Holguín Valderrama desde aquí, de Cartagena de Indias.
0: Qué bueno, Cartagena.
2: Soy de Medellín, pero vivo hace mucho tiempo aquí. Deseo que me complazcan con el disco de Cristian Nodal, Cuando la vida duele.
0: Vamos a tenerlo en cuenta y sonar. Muchas gracias.
3: Hola, qué más, mi David hermoso.
0: Atenea Creativa.
3: Un saludo muy grande de Atenea Creativa. Amor, bueno, empecemos por ideas. Por orden, perdón. Primero que todo, feliz día a tu mamacita hermosa.
0: Muchas gracias.
3: Porque tú eres un hombre maravilloso y ahí se ve el fruto.
0: Muchas gracias, preciosa.
3: Y segundo, un feliz día para todas las mamás hermosas de la familia de la Voz de Colombia. Un saludo muy especial para Diana, mi hermana, porque a través de ella yo conocí el amor verdadero, que es mi sobrino, y a mi mamá.
0: Dios te bendiga, sí.
3: Esa poeta bella, hermosa, esa mujer llena de fuerza y de una resiliencia que, carajo, uno no sabe ya de dónde saca tanta fuerza, de verdad.
0: Ahí se nota lo especial que es su mamá y lo especial que eres tú también. Feliz día a todas, 3:36.

0: Gracias a mamá por enseñarnos a escuchar la voz de Colombia. Bésame, ahora son las 3:41. 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
1: 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Y yo sé que si ustedes me están escuchando, las mamás bacanas me regalan una bullita, por favor. Y si yo digo la voz de Colombia, ellas me van a responder, bésame. Escucha y verá, mi querido David Montoya, cómo suena eso de hermoso, ese coro preciosísimo además. La voz de Colombia. Puede ser más fuerte, ¿cierto? La voz de Colombia. 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¿Y qué mejor también que la compañía de esa emisora que nos enamora, de la emisora que nos da esa felicidad todos los días de poder acompañarles y de agradecerles a cada uno de ustedes por estar con nosotros y por llevarnos a su cocina, a su habitación, a su vehículo, a la oficina? Es la voz de Colombia, Bésame, sin duda alguna, la emisora que enamora a mamá. Así que desde aquí nos quedamos, ya nos vamos preparando nosotros para vivir lo que es la planchoteca Bésame. Ya llega en instantes Sandrito también para acompañarnos en esta tarde. Y nosotros aquí nos quedamos en la fiesta, David, porque apenas vamos a comenzar.
0: Qué bueno, María, y les esperamos a todos. O sea que los que aún no han llegado tienen tiempo, acérquense ya mismo a Florida Parque Comercial. 3:43, la voz de Colombia, Bésame.

0: Saludos para Mariana, para todo el equipo de Mercadeo de Florida Parque Comercial, para Jackie, nuestra comercial de aquí de Caracol Radio, también a Juan Carlos López en la parte técnica, a Mari Willis, Sandro Alberto Muñoz. Yo soy David Montoya, la voz de Colombia Beta.
1: Muy buenas tardes. Les habla Claudia desde la ciudad de Villavicencio. ¿Podrían, por favor, complacerme con el tema musical Antes de Encontrarte a Ti, de Lucas? Feliz día para todas. Un hermoso día de la madre para cada una de las personas que nos están escuchando. Y a ustedes, gracias por tan maravilloso programa.
0: Muchas gracias.
2: Bésame la voz de Colombia, por favor. Un saludito para mi mamá Aida, para mi hermana Erika, que son las mejores mamás del mundo. Son las personitas más espectaculares que yo conozco en el mundo. Y realmente llevamos 3 años sin poder celebrar esta fecha juntas, pero siempre, siempre la llevo en mi corazón y siempre voy a llevar los recuerdos de todo lo que hemos vivido juntas. Por favor, la canción del payaso de Rafael, gracias, bésame.
0: Desde Cuba, Ernesto Cedeño.
3: Hola, buenas tardes, desde Contramaestre, de Cuba. Unas felicitaciones para todas las madres de Radio Medellín, la voz Bésame te enamora. Me gustaría que me felicitaran a mi esposa, Diana Rosales Reina, y mi suegro, que no es madre, pero las crió. Y me gustaría que me lo felicitaran también. Él se llama Leonardo Rosales y mi nombre es Ernesto Cedeño, desde Costa Maestre, Cuba. Gracias.
0: Ernesto, con mucho gusto.
2: Hola, por favor, para dejar un mensaje para mi mamá, para mi hermana, dándoles el feliz día de la madre allá en Medellín.
0: Qué bueno. Mi familia de La Voz de Colombia, besa. Un saludo para mi tía Fabiola Orozco en Belén Las Violetas, que la quiero mucho. Que pase un feliz día, que Dios te bendiga siempre con tus hijos. No me acuerdo qué canción le gusta a ella, pero todos los días se levanta escuchando La Voz de Colombia, se me prende su radiecito y ella siempre les escucha, dice Luz Estela. Bueno, a todas las mamás, esta canción también con todo nuestro cariño y gratitud. 3:52 minutos.

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1: Son las 5 en punto. 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

0: Si la cantaste junto a Juan Gabriel, la cantaste completica, disfrutaste, sonreíste y recordaste a ese ángel que te ha dado el título de mamá, pues entonces esa canción es para ti. A través de la voz de Colombia, bésame mamá, tú también eres un ángel llamado mamá. 5:06 p.m. en la voz de Colombia, bésame, soy Mari Builes, ella es Marisela, que también es mamá, una grandiosa mamá, y su hija es espectacular, es igualita a ella.
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1: Un domingo lleno de sentimientos, de amor, de sensaciones. Ay, de suspiros también. Son las 5 de la tarde, 15 minutos. Ellos son Son by Four. A puro dolor.

0: nada más y nada menos que don Oscar Monsalve, conocido como Risa Loca.
1: Y al aire yo era el man más alegre del mundo. Pero yo cerraba el micrófono y empezaba a llorar. El médico me dice, es que usted tiene una depresión. Si no fuera por su trabajo, usted estaría de manicomio. Además, porque necesitábamos que mi papá sintiera que todo estaba bien, que todo estaba normal. Risa Loca me lo pone Vargas Vil, él fue el que me bautizó. A veces la gente piensa que uno está fingiendo, que uno está actuando la risa. No, esa es mi risa. Y entendí también que el estar en la luciérnaga, que el estar haciendo humor, que el estar riéndome en el programa, disfrutando lo que estaba haciendo, esas tres horitas que yo me desconectaba de esa realidad, de alguna manera me estaban salvando también, a que lo mío no hubiera sido peor.
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3: Qué datos tan maravillosos nos entregó Risa Loca, incluso enseñanzas también para la vida. Busca en tu celular, tomas el teléfono, abres YouTube y buscas Conversemos con Sandro y listo, ahí puedes disfrutar de estos maravillosos episodios. Son las 5 de la tarde, 23 minutos. Rocío Dúrcal nos canta Frente a Frente.

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1: Abuela, mamá, esa mujer bellísima es amor de mujer. Las 5:39 minutos. Camilo Sesto, en la voz de Colombia, Bésame, ya viene Diego Verdaguer.

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1: Vamos a darnos una segunda oportunidad en el amor, dice Ricardo Montaner. Vamos a dejarlo todo atrás, aquellas cosas que tal vez no nos sumaban a esta relación, pero mírame a los ojos y bésame como antes. 5:45 minutos.

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0: 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Son las 5 de la tarde, 55.
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1: Son las 6 en punto. 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

6 de la tarde, 5 minutos, la tarde noche ha llegado rapidito a este domingo Día de Mamá que celebramos con La Voz de Colombia, Bésame, que es la emisora oficial de mamá. Y de hecho por aquí nos enviaron la foto de la familia Castrillón Restrepo que se encuentran en reunión con la abuela. Ella es la matrona de la casa y le están celebrando hoy ese día y nos dicen: Mari, a mi abuela le encanta José José. Pues aquí llega entonces para cantar con la abuelita, para cantar con mamá y para cantarla juntos. Con La Voz de Colombia, Bésame. Soy Mari Builes. José José, ¿quién puede ser? 6-5 minutos.

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1: Con esa canción se enamoró mamá seguramente. 6 de la tarde, 12 minutos.

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1: Domingo para recordar juntos con la voz de Piero. Si vos te vas, amor. Si vos te vas. Son las 6:19 minutos. Vamos a recibir juntos la noche.

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1: Este hombre está enamoradísimo de esa mujer, es infiel con todo lo que tiene a su alrededor. Un amor así de bonito como el de esta canción 628.

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1: Esta canción puede ser una reflexión que hasta el día de hoy podemos cantar y decir, tiene toda la razón. Amanda Miguel, mamá, abuela, feliz día para ella también, 636.

0: Les voy a contar la historia de dos muchachos que en su juventud solían llevar serenata a la misma chica. El tiempo los separó y fue también el tiempo el que se encargó de reunirlos otra vez. Y esto fue lo que sucedió al reencuentro.
1: Amigo, ven, te invito a una copa.
2: Ya no tomo, gracias.

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1: Nos divorciamos.
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1: Esta canción suena como a vacaciones, como a playa, como a que va llegando ya a mitad de año, ¿cierto? Es que este año se ha ido muy, muy rápido. Son las 6:43 minutos en La Voz de Colombia Bésame, pareja no solamente en la música, sino también en el amor. Albano y Romina Power.

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1: No te pierdas en punto de las 8 el especial del domingo con Sandro Alberto Muñoz, celebrando el Día de Mamá y artistas también invitados que tenemos en este fin de semana. Son las 6 de la tarde, ya 50 minutos, va llegando la noche para cantar Más que un loco. ¿Cómo nos gusta esta canción? Composición de Leo Dan, la voz eterna de Leonardo Fabio.

0: 9. Son las 6:56.
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